0: pasado 3 de agosto de 2026. La movilización convocada por la Coordinadora Campesina por la Vida contra los Embalses tuvo como objetivo principal la presentación de una acción de nulidad contra el Decreto Ejecutivo número 26 del 21 de julio de 2026, que establece el cronograma para el cierre progresivo y posterior traslado de 8 cementerios comunitarios. Además, contra el desalojo forzado de familias y el despojo de sus tierras y sitios históricos en función del impositivo de reservorio multipropósitos que abastecerá de agua las operaciones del canal interoceánico que sufre los efectos del cambio climático. Por otro lado, es preocupante la detención arbitraria en días pasados contra el campesino Fabián Castillo de la comunidad de El Limón de Penonomé, quien se opone al embalse de Río Indio, y un juez comunitario le impuso orden de alejamiento en sitios donde se encuentran contratistas de la Autoridad del Canal de Panamá, ACP, incluyendo viviendas, fincas, lugares de trabajo o estudio. La medida también contempla protección policial para ese personal y advierte sobre sanciones en caso de incumplimiento.
1: Porque de todas maneras pues mi terreno está ahí y entonces ahora ellos dijeron que yo no puedo entrar al terreno porque ellos van a perforar eso. Quiera o no quiera, ellos van a perforar. Porque el señor, ¿cómo se llama él? El administrador del canal, él ha ordenado que ya ese terreno ya está a favor de ellos, ¿no?
0: Las acciones de protesta pacífica continuarán hasta que se suspenda esta iniciativa canalera, que representa una violación a los derechos humanos y al acuerdo de Escazú. Desde Panamá, soy Dania Betsy Batista Guevara, Radio Temblor Internacional, para leer Contacto Sur.
2: 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Se despide Yolani Pérez.
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5: Ocho y tres minutos.
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0: 8:28.
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0: 8:44.
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3: 8:46.

0: comenzó una jornada de reforestación en el Valle del Río Turbio, parroquia Santa Rosa. Sembraron 2.000 árboles en 6 hectáreas. Plantaron frutales como mango, merey y mamón, y también especies ornamentales como flamboyán y amate. La comunidad se encargará del cuidado de los árboles. Y Reyes hizo un llamado a dejar de lado prácticas como la siembra de café a cielo abierto o la tala indiscriminada. Recuerde que esta y otras noticias usted puede ampliarlas en nuestra página web radiofeyalegrianoticias.com. Reporto para ustedes, Alejandro Colmenares.
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1: Sí, señor, ya estamos conectados a través de Radio TV 97.5 FM.
2: Con
1: todas las voces, comenzamos con este temazo de Red Hot Chili Peppers, Can't Stop, y ya estamos en vivo para todos ustedes hoy, como cada sábado, acompañándoles y conectándonos con ustedes a través de la señal de Radio Fe y Alegría 97.5 FM, también a través de www.radiofealegrianoticias.com y por supuesto también a través de nuestro canal de YouTube Radio Fe y Alegría Barquisimeto. Por donde quiera usted se puede conectar con nosotros.

0: Así es, Joamir, también queremos recordarles que estamos acá en cabina, en vivo, gracias a todo un equipo dispuesto y bonito para que ustedes escuchen conectados y también nos vean. Desde la León, la profesora Raiza Mogollón en la coordinación, Rosender Evíez en la producción, locución de este espacio, Joamir Noguera y quien les habla, Erika Tobar, también en el apoyo técnico, Fernando Rivas.
1: Todos juntos somos conectados.
0: Todos somos.
1: Mira, hoy, 1 de agosto de 2026, mes esperado por muchos, mes de vacaciones, y bueno, estamos abriendo la temporada vacacional de conectados. A nuestros participantes, a nuestros facilitadores, les deseamos unas felices vacaciones.
0: Sí. Y también felicitarlos por todos estos meses de esfuerzo, dedicación, de ponerle amor a cada componente de su periodo académico. Esta semana fueron presentaciones, Joamir, esas presentaciones donde los pasantes comparten su experiencia y mi corazón se llenó de mucha alegría.
1: Sí, ya.
0: Escucharlos, ver todo el crecimiento. Es hermoso.
1: Un otro grupo, ¿no? Otra corte de pasantes, ¿no? Estuvo defendiendo esta semana su informe de pasantías y bueno, ya solamente están esperando el acto de grado, la entrega de su título y listo. Otros sueños, otras metas cumplidas desde Fe y Alegría Educomunicación.
0: Sí. Otros sueños cumplidos. Me cago en eso.
1: Y nada, si usted pues tiene también esa meta académica, tiene ese sueño de recibir su título como técnico profesional, bueno, lo esperamos en Fe y Alegría Educomunicación porque estamos en proceso de inscripción.
0: Durante todo el mes de agosto le vamos a dar esos motivos.
1: Sí, señor.
0: ¿Por qué usted tiene que retomar sus estudios de primaria o bachillerato y hacerlo en Educomunicación, egresar como técnico medio profesional y descubrir todas esas habilidades que tiene? Este es un caminar hermoso donde no solo van a recibir su título académico, sino que van a descubrirse como seres humanos.
1: Así que bueno, atentos, porque cada semana en Conectado, aunque los muchachos se van de vacaciones, no,
0: seguimos
1: acá acompañándoles, no. Así que atentos porque este mes de agosto, bueno, vamos a estar dándole, como dice Erika, esas razones para que usted, bueno, conozca un poco más el programa de Fe y Alegría de Comunicación y si tiene alguna duda de culminar sus estudios con nosotros, bueno, pueda convencer, así que atentos a nuestra programación de agosto. Bueno, hablábamos al principio de que comenzaron las vacaciones y precisamente este mes se utiliza mucho para viajar, así que vamos con este conéctate y entérate super vacacional.
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1: Sí, tradicionalmente en las vacaciones la gente viaja, ¿no? Se va a conocer.
0: Exacto, pero antes de viajar, ajá, y de irse a conocer, Joamir, ¿tú quieres tener una juventud eterna?
1: ¡Cónchale! Sí, me gustaría. Ah, la pregunta es, y te regreso, ¿a qué edad?
0: ¿Por qué?
1: Bueno, porque así es. Así es esto.
0: Si es un programa en vivo.
1: Si pudieras elegir el tema de, bueno, yo me quiero quedar con una edad específica por el resto de mi vida, ¿qué elegirías?
0: No, quiero vivir todas las edades.
1: Ah, bueno, pero entonces.
0: Quiero vivir todas las edades. O sea, porque es que cada edad te trae experiencias distintas, te trae oportunidad de conectar con,
1: sí, verdad,
0: con,
1: sí,
0: con lo que tú eres. O sea, es una vivencia. O sea, mi vivencia de ahora, a los 37 años, no va a ser la misma. Sí, 37. No va a ser la misma a los 40. Entonces, ¿por qué me tengo que quedar solo con la experiencia de los 37 cuando puedo vivir 8, mis 39, mis 40? O sea, cada edad es reflejo de vida. Es un regalo.
1: Bueno, pero te quedarías con la apariencia que tienes ahora, pues, pero seguirías.
0: Eso me gusta. Eso sí me gusta, quedarme con la apariencia que tengo. Entonces,
1: bueno, esta.
0: Y voy a compartir.

0: mis redes luego.
1: Bueno, pero si usted...
2: Ajá, ¿y tú?
1: No, ya, bueno, yo creo que me quedaría así como estoy.
2: ¿En serio? ¿Toda la vida?
1: Sí.
2: Fernando, ¿qué opinas? ¿Te queda tu gente?
1: Si te dieran la oportunidad y te dicen hoy, mira, tú te vas a quedar por el resto de tu vida con la apariencia que tienes hoy.
2: ¿A tu gente? ¿Sí o no? 19, ¿sí?
1: Me dice que sí.
2: Ok, bueno. Interesante. Interesante respuesta.
1: ¿No te da curiosidad cómo te verías con 60 años? Ponte que te concedieron ese deseo.
2: Ah, no, de verme. Lo hice en estos días.
1: ¿Cogía?
2: Obvio. Utilicé la inteligencia artificial para saber, bueno, de qué manera podría verme como...
1: 60.
2: Hice como, Erika a los 45, Erika a los 50, Erika a los 55, Erika a los 60. Y me gusta, me veo linda. Es más, se ven así los rizos y todo. Entonces, bueno, ¿qué nos queda? Vivir cada momento. Reconocer que solo se vive una vez.
1: Solo se vive.
2: Así, tal cual. Así, entonces, bueno, vamos a hablar de esa juventud eterna. Y la relación con viajar. Esa fórmula mágica.
1: Sí, bueno, la fórmula mágica más allá de ahí, ¿no? Que te puede, pues, mantener su juventud eterna. Y resulta que, bueno, precisamente, ¿no? Viajar se puede convertir en una clave, ¿no? Para mantenernos jóvenes, ¿no? Conocer gente, hacer actividades físicas, explorar nuevos entornos, conocer nuevas culturas. Todo eso lo hacemos cuando viajamos.
2: Pero en espacios que se sientan amables, que sean accesibles, que yo le agregaría en donde puedas ser tú. O sea, si voy a practicar alguna actividad física, o sea, que me sienta a gusto en esa actividad física. Bueno, quiero, no sé, nadar, quiero

0: en esa actividad física, bueno, quiero, no sé, nadar, quiero aprender a jugar tenis, quiero, no sé, lo que sea, que represente para ti un interés y que te agrade, o que te sientas cómodo mientras lo haces.
1: Sí, y hay una base científica, pues bueno, todas estas actividades que resultan placenteras, agradables, cómodas, bueno, nos ayudan a regular, a disminuir los niveles de estrés, y por ende, pues esto va frenando, ¿no?, el deterioro de las células.
0: La juventud eterna. Entonces, bueno, hay que viajar más, hay que vivir más y hay que agradecer más.
1: Sí, señor, agradecidos con Dios y con la vida. Y pedirle más viajecitos que nos permitan conocer,
0: amén,
1: experimentar, ver cosas nuevas. Bueno, eso es válido.
0: Sí.
1: Entonces allí tienes la clave, bueno, quizás no para la juventud eterna, pero sí para retrasar la, el envejecimiento y postergar.
0: Y no cuidar el botox.
1: No, no cuida botox. Porque van a quedar pobres.
0: Exacto. No vamos a tener expresiones faciales.
1: Bueno, esto fue Conéctate y Entérate. Espero que muchos de los que están escuchando, bueno, tengan ya su viajecito preparado, disfruten esta temporada vacacional, nuestros participantes y facilitadores, para que, bueno, regresen recargados.
0: Así es, al 100%.
1: Vamos a la pausa. Queremos recordarles el tema de hoy, ¿no? El tema de hoy, pues, bastante espiritual, bastante reflexivo, cómo, pues, podemos ver a Dios presente ante las dificultades, Dios presente ante las dificultades de la vida, nuestra pregunta de la semana también, ante los momentos difíciles, cómo has sentido, ¿no?, la presencia de Dios en tu vida, ante los momentos difíciles, cómo ha estado presente Dios en tu vida. Esta, pues, pregunta para nuestros participantes, que pueden responder desde ya a través de nuestro canal de Telegram. Vamos a identificar y enseguida regresamos con más de Conectados.
2: Nueve y 17 minutos.

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1: Así es.
2: ¿Cómo que?
1: Escuchábamos a Natalia Lafourcade con el tema Mi Lugar Favorito. Así arrancamos el segundo segmento de nuestro programa del día de hoy.

0: Caballeros Conectados a través de Radio Fe y Alegría. Si usted quiere vernos también a través del canal de YouTube, porque ahora somos la radio que también se ve, no solamente nos escucha, puede vernos también por YouTube.
1: Mi lugar favorito. ¿Ustedes tienen un lugar favorito?
0: Mi lugar favorito.
1: No, sí, tienes que compartirlo.
0: Sí, sí, sí.
1: Tienes
0: sí.
1: que decir cuál es, pero ¿lo tienes?
0: Sí, sí.
1: ¿Tú, Fernando? ¿También?
0: También.
1: Yo también lo tengo. Y va como que muy ajustado a lo que vamos a hablar hoy en Conectados. Tener un lugar favorito, tener un lugar seguro, un espacio en donde no te vas a sentir juzgado ni criticado. Y a veces eso, encontrarlo pues en nuestras relaciones personales, es difícil. No voy a decir que es imposible encontrar a alguien con lo que, ah, bueno, mira, no me siento como que juzgado o criticado contigo. Puede ser posible. Pero allí siempre tenemos un lugar, un espacio y un momento en donde no estamos solos, en donde siempre nos van a escuchar y siempre nos van a abrazar desde ese amor y esa misericordia.
0: Sí, así es. Y sobre todo cuando, pues en la vida, enfrentamos momentos de dificultad, momentos difíciles, momentos, bueno, de alguna prueba, siempre buscamos pues la manera de encontrar ese lugar donde nos sintamos bien, ese lugar donde podamos acudir y encontrar alguna ayuda, alguna mano, algo, ¿no?, que nos ayude a sortear ese momento difícil.
1: Sí, y fíjate cómo eso de buscar, Yomir, porque cuando estamos en ese momento duro, complejo, que puede ser cualquier situación. O sea, puede ser que, mira, estoy pasando por, no sé, cierta dificultad económica. O sea, no estoy teniendo dinero para cubrir mis necesidades básicas. Ya no tengo trabajo. En mis estudios, bueno, las notas no están muy bien. Tengo quizás alguna dificultad para relacionarme con los demás. O sea, cualquier situación en donde sentimos que nuestro mundo se reduce.
0: Sí, generalmente podemos ir como que agotando opciones, ¿no? Buscando de algún modo pues solventar esa situación o buscando alguna solución, ¿no? Vamos con tal persona o vamos a tal lugar y a veces puede que vamos como que quemando esos cartuchos y no encontramos solución a la situación.
1: Sí, y eso de quemar los cartuchos habla de la necesidad que tenemos de contar con un lugar bonito,
0: sí,
1: con un lugar seguro, con una persona en quien podemos confiar. Pero allí, para reflexionar, cuando estamos tan necesitados de algo, yo a mí, ese espacio seguro o esa persona puede confundir. O sea, quizás no es ese lugar y no es esa la persona. Entonces, hay que estar atentos. Cuando hay una necesidad en nuestra vida, a veces estamos en el lugar o con la persona que no es. ¿Por qué? Porque como lo necesito, creo que es esa persona, o creo que es, y en realidad, bueno, no va a responder a lo que realmente necesitamos. Así que atentos con eso. Y no me refiero solamente a un momento difícil de nuestra vida. Puede ser, ay, tengo hambre y quiero comerme una hamburguesa.
0: Triple, dicen por ahí.
1: Triple. Quiero una hamburguesa triple. Quiero luego un postre y luego dar un paseo. O sea, la hamburguesa triple, el postre y dar un paseo.
0: Si ese guardo está escuchando esto, le está botando las palmas para la boca.
1: No, se pueden alegrar. Claro. Y decir, ah, mira, o sea, luego la hamburguesa, vamos a ir por un postre y luego vamos a dar un paseo. Fernando no le gustó mucho la idea.
0: No le gusta la hamburguesa triple.
1: No, soy vegano, dijo Fernando. Entonces, algo tan sencillo como, bueno, ¿qué voy a comer?

0: tengo tanta hambre. Me meto en cualquier sitio. Y de repente me como esa hamburguesa, que creo que es triple, resulta que no es tan triple. Y no me gusta. O sea, no cubro mis expectativas. Entonces sentí que perdí dinero. Y si lo llevamos a mira, tengo la necesidad de hablar esto que me está pasando, lo voy a conversar con fulanito de tal, y lo hablé, y le comenté lo que, sí, estoy viviendo, ¿sabes? Sus palabras o su escucha no fue suficiente. Yo necesitaba más. ¿Qué necesitamos?
1: Bueno, necesitamos un lugar seguro que todos tenemos. Sí, ese lugar seguro está allí, disponible para todos en los momentos difíciles, y es esa presencia de Dios en nuestra vida, ¿no? ¿Qué ocurre a veces? Bueno, cuando todo va bien es muy fácil, ¿no? Decir, bueno, tengo fe, creo, confío, pero cuando la cosa se va poniendo difícil, allí parece que se nos olvida un poquito eso, ¿no?
0: La confianza.
1: Se nos olvida esa confianza, incluso cuestionamos, ¿no? ¿Por qué me está sucediendo esta situación? No entiendo por qué a mí me pasa esto. ¿Cuándo va a terminar?
0: O por qué todo lo malo me pasa a mí. Esa mala racha que podamos tener en la vida, donde, bueno, mira, el trabajo terrible, en mi casa todo mal, en mis estudios, bueno, no comprendo nada de lo que me están explicando. Y, ajá, ¿sabes? Como que, ¿qué más me va a pasar? En donde voy a sentir que, epa, todo marcha terrible.
1: Sí, y bueno, la vida está llena de momentos difíciles, ¿no? Bueno, perdí mi trabajo, no consigo trabajo, tengo problemas familiares, incluso, bueno, tengo problemas de salud, ¿no? Que bueno, pues, sucede muy comúnmente, y a veces, bueno, no entendemos este tipo de situaciones, ¿no? Pero como le decíamos al inicio, todos tenemos un lugar seguro, ese lugar seguro está allí, en la presencia de Dios, ¿no? Y muchas veces ante lo abrumador que puede ser este tipo de situaciones, se nos olvida o se nos nubla la mente y, como decía al principio, bueno, vamos acudiendo aquí y allá y a lo último quizás acudimos allí a Dios, ¿no?
0: Y esa fuente,
1: y eso a veces, ¿no? Tampoco...
0: Y esa fuente confiable, esa fuente verdadera de amor, de misericordia, está en Dios, está en Dios. Porque a veces cuando nos sobrepasa lo humano, en cuanto a esas dificultades, a esos problemas que podamos estar teniendo, ya sentimos que no podemos con eso. Y ahí es donde entra lo espiritual. Si tenemos la certeza de que Dios va con nosotros, vamos a continuar.
1: Sí, y justamente es una certeza, ¿no? Cuando estamos en estos momentos y aunque se nos cierren todas las puertas que intentamos tocar, abrir, debemos entender que no estamos solos allí en esos momentos. No es que Dios, bueno, se olvidó de mí, Dios no me escucha, oro y Dios no está pendiente de mí. No, al contrario, en esos momentos es cuando más Dios está allí con nosotros, ¿no? Y es cuando más debemos buscar de su presencia y de su amor en nuestra vida.
0: Y hacerlo muy ajustado a nuestra dinámica, ¿sí? Porque puede sonar un poco complejo buscar a Dios si sentimos que esa búsqueda es como con muchos pasos. No, yo tengo que hacer esto, tengo que hacer lo otro, o con ciertas condiciones que nos puede pasar en las relaciones humanas. No, hay ciertas condiciones para. Pero con Dios, o sea, Él nos ama tanto que no hay una condición específica. O sea, Él no te va a decir a ti, yo, mira, tú tienes que hacer esto para estar junto a ti. No, va a estar junto a ti. Él está allí, a tu lado siempre. Y también a tu lado, a ti, que nos estás escuchando en este momento.
1: Sí, y aunque de momento pueda sonar difícil cuando estamos en medio de una situación complicada, bueno, confiar en Dios significa precisamente eso, ¿no? No entiendo esta situación, no entiendo ahorita por qué me está sucediendo esto, pero bueno, confío en ti, Dios. Pues confío en que, bueno, esto es lo mejor para mí en estos momentos, ¿no? Muchas veces

0: nos enredamos con eso de que, bueno, no, yo no quiero pasar por esto, o no entiendo por qué me está pasando eso, y atravesamos toda una situación difícil, y al final nos damos cuenta de que, bueno, se permitió esa situación en nuestra vida por algo que iba a mejorar luego, ¿no? Muchas veces nos ha pasado eso, bueno, a mí en particular me ha pasado eso, que bueno, atravieso por un momento difícil, luego me doy cuenta de que, ah, mira, esto me pasó porque iba a suceder esto otro más adelante en mi vida, ¿no? Y creo que podríamos verlo así, aunque de momento suene complicado y difícil, ¿no? Pero siempre que Dios permite algo duro en nuestra vida, una situación complicada, una situación pues de conflicto allí, pues es porque vienen cosas mejores también, ¿no? O sea, así me gusta a mí verlo, ¿no? Y confiar en Dios, mira, okay, no comprendo porque estoy atravesando por esta situación, pero confío en que, bueno, de tu mano todo va mejorando, todo va para bien.
1: Hay una expresión que utilizo muchísimo y es abandonarnos en Dios. O sea, cuando tú te abandonas en Él, no solo hay la certeza de que está junto a ti, que va caminando contigo en ese problema, en ese dolor, en esa tristeza, en esa incertidumbre, sino que también te levanta. Entonces, o sea, me abandono en Dios porque es quien me levanta, es quien me fortalece, es quien me llena de esa capacidad para entender que no vamos solos. Así que vamos a hacer el intento. Vamos a hacer el intento de abandonarnos en Él, en su amor, en su misericordia. Ese problema que estás teniendo en este momento, vamos a dejárselo a Él.
0: ¿Cómo hacer esto? Bueno, en la próxima parte. Le vamos a dar, bueno, algunos tips, no es que sean infalibles, no es que nosotros tengamos acá como que la verdad, pero son cosas que pueden ayudarnos en un momento de dificultad en nuestra vida. Así que ya regresamos con más de Conectados.
2: Nueve y 37 minutos.
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0: De vuelta, escuchamos Lenny Kravitz y Fly Away. Acá, Radio Fe y Alegría, 97.5 FM, donde sea. Donde sea, porque estamos a nivel nacional a través de la www.radiofealegrianoticias.com. Es por allí donde esté, donde sea, nos puede escuchar.
1: Así es.
0: Listo. Bueno, estamos hablando hoy, bueno, en un programa bastante reflexivo, ¿no? Viendo pues, esta temporada vacacional con reflexión.
1: Así
0: como es.
1: Sí, sí. Es que cuando se cierra, de cierta manera, un ciclo en nuestra vida o una etapa, ¿no? Hay que reflexionar. Y nuestros participantes están finalizando un periodo académico. Las personas que nos escuchan, independientemente de que no sean participantes, también era, han estado con nosotros en cada programa, en cada tema, y hoy es como ponerle esa cereza al lado para arrancar una nueva etapa en Conectados. Siempre, pues, con la firme intención de brindarles un contenido que realmente les sea útil.
0: Sí, señor. Hoy hablando de, bueno, esa presencia de Dios en momentos de dificultad, en momentos difíciles, que, bueno, nunca faltan en nuestra vida. Y, bueno, hablamos en la parte anterior de que a veces puede ser difícil ubicar a Dios cuando la estoy pasando mal, ¿no? Cuando tengo un problema, cuando tengo una dificultad, cuando no encuentro una salida. Sin embargo, bueno, hay ciertas cosas que podemos hacer y que nos van a ayudar también a percibir que no estemos solos en esos momentos en que, bueno, sentimos que no hayamos salida, ¿no? Que no hayamos una solución.
1: Y lo primero es ser honestos con Dios. Si quizás una persona puede generarle como alguna crítica el vernos llorar o el escuchar nuestra tristeza, ¿sí?, reflejada en palabras, o vernos sumergidos en esa incertidumbre, porque no sabe qué hacer ante eso. Pero Dios no le va a generar como una crítica. No, pero ¿por qué estás triste, Joan Mir? ¿Alguien te puede decir eso? O sea, tú no deberías estar triste. ¿Por qué estás llorando?
0: Porque eso no hace
1: eso, no es importante, ¿vale? Ajá, también. Pero Dios siempre va a validar lo que sentimos. Siempre. Siempre nos va a escuchar y nos va a escuchar con amor, sin juzgarnos. Y eso es hermoso.
0: Sí, lo otro también es, bueno, buscar los mecanismos que nos acerquen a Dios, ¿no? ¿Cuáles son estos mecanismos? Bueno, asistir a una iglesia, puedo asistir a una iglesia, orar, ¿no? De tener ese espacio de reflexión y de encuentro con Dios personal, leer su palabra también puede acercarnos muchísimo, pues, a estar y sentir a Dios ahí con nosotros, ¿no? Son, pues, pequeños pasos que podemos ir dando ante una dificultad y que, bueno, nos van a ir aclarando, ¿no?, ese panorama que tenemos ante cualquier problema que estemos enfrentando en ese momento de nuestras vidas.
1: ¿Cómo un espacio físico nos puede generar paz, calma? Y si alguno, pues, ha tenido un momento duro, triste en su vida, quizás han tenido la siguiente acción.

0: opción. Voy a ir a una iglesia. Simplemente entrar en esa iglesia, esa estructura física, y sentir cómo a través de esa conversación con Dios, de esa oración honesta, cómo nuestro corazón y nuestra mente va disminuyendo lo cerrado que pueden estar. Es increíble, simplemente entrando y confiando que allí está Él y que nos está esperando. Inténtenlo.
1: Recordar que tampoco estamos solos, no llevamos solos nuestras cruces por la vida. No tenemos, bueno, una comunidad, una familia, un grupo de amigos, un grupo de apoyo que está allí también, pues, para acompañarnos, ¿no? En esa misma sintonía de, pues, buscar a Dios, de encontrar, pues, respuestas, de encontrar esa seguridad que nos puede dar, ¿no? Y Él también se puede manifestar, incluso cuando creemos que Dios no me escucha, es que no encuentro respuestas, bueno, a veces Dios se puede manifestar en la figura de alguna persona, ¿no? con la que yo puedo también ayudarme a llevar ese problema. Por eso lo ideal es no aislarnos en el problema, sino más bien pues buscar también.
0: Y eso es lo más sencillo.
1: Esa ayuda.
0: Lo más sencillo es aislarnos.
1: Sí, muchas veces
0: es quedarme con ese

0: habla, que es como una tristeza, sí, una sensación de que ni siquiera tú entiendes qué es lo que te está pasando. Hacerlo solo es muy duro, es muy duro. En cambio, si lo hacemos con otros, ¿por qué me voy a quitar esa posibilidad de compartir con Dios eso que me está pasando? O si hay alguien en mi vida que representa, bueno, ese instrumento de Él, ¿por qué evitarlo?
1: Sí, y en estos días, se celebró, no recuerdo la fecha exacta, pero se celebraba algo así como el Día de la Amistad, ¿no? Y bueno, la amistad pues se convierte también en un don de Dios, ¿no? Personas que, bueno, se van entrando en nuestra vida, y si son buenos amigos, si sabemos relacionarnos con amigos que realmente nos acompañan, que no, incluso nos acercan a Dios, bueno, allí también se va a manifestar pues la presencia de Dios en nuestra vida, y cuando enfrentemos dificultades, tengamos problemas, pues seguramente esos amigos van a ser ese refugio que nos ayuden. Quizás ellos no tienen la solución, pero nos van a ayudar a que la carga de esa cruz pues sea mucho más llevadera.
0: Totalmente. Y agradecer. Y van a decir, bueno, yo, mire, Erika, Fernando, ¿cómo que agradecer la dificultad? ¿Cómo que cuando esté triste, voy a agradecer estar triste? O sea, nada imposible.
1: Suena imposible, pero no se trata tampoco de que, bueno, soy masoquista y quiero que...
0: Exacto, quiero estar más triste, no.
1: Estar más triste que todos.
0: No.
1: Y es precisamente, bueno, de tener esa confianza de que, bueno, Dios está obrando incluso en las dificultades. Si Dios está obrando, aunque yo sienta que lo que estoy viviendo, pues no es agradable para mí, ¿sí? Dios siempre quiere lo mejor para nosotros. Dios siempre quiere lo mejor para nosotros. A veces lo mejor para nosotros, bueno, es atravesar alguna prueba, ¿sí? Que, bueno, quizás nos acerca más a un familiar con el que estábamos peleados, ¿sí? Quizás me acerca más incluso a Dios también, ¿no? Y nos ayuda a mejorar nuestra vida a partir de allí.
0: Exacto. Y luego de esa desolación viene la consolación. Entonces, solo imaginar que en medio de este caminar de tristeza, de incertidumbre, desánimo, me voy a encontrar en la consolación con Dios, una vez más, porque Él va conmigo en la desolación. Entonces ya es motivo para agradecer. Así que hagamos el intento también de agradecerle a Dios todo lo que tenemos y, bueno, lo que quizás nos falta, pero que Él en su momento nos va a dar.
1: Sí, señor. Entonces, bueno, algunos pasos, algunas recomendaciones.
0: Este programa parece que debe tener como una segunda parte.
1: Sí, no, bueno, no estaría mal, ¿no? Para seguir sintiendo esa presencia de Dios aún en los momentos más difíciles. Recordar sobre todo las cosas que, bueno, Dios está allí, Dios no se muda.
0: No, Dios no se muda.
1: Dios está allí con nosotros cuando estamos felices y cuando no estamos tan felices también. Cuando sentimos que, bueno, se nos derrumba el mundo, se nos derrumba la vida encima, Dios está allí, tenga esa plena seguridad y confianza.
0: Así es. Y bueno, ya toca despedirnos. Queremos recordarles que estamos en proceso de inscripción. Usted, si no ha culminado los estudios de básica o bachillerato, puede hacerlo con Fe, Alegría, Educomunicación. Es súper sencillo, los requisitos: copia de la cédula de identidad, copia de la partida de nacimiento, notas certificadas del último año aprobado y un último pago por inscripción. Puede escribir al 0424-565-1629 para solicitar más información. Y bueno, ya por hoy nos despedimos, pero regresamos el próximo sábado.
1: Sí, señor, nos vamos. Llegamos, gracias a todo el equipo de Radio Fe y Alegría 97.5 FM, en la dirección de la estación, la profesora Raiza Magollón, en la coordinación Rosender Evíez, en la asistencia técnica de los controles de toda la transmisión a través de nuestro canal de YouTube, Fernando Rivas. Estuvimos en la producción y conducción de este programa, Erika Tobán. Quien les habla, yo soy Joamir Noguera. Nos escuchamos la próxima semana. 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

0: 9:55.
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0: y articular acciones en torno a la realidad de la mujer indígena en los territorios y cómo ellas le ponen el cuerpo a los extractivismos que suceden en los territorios, las empresas mineras y extractivas que impactan en las comunidades, especialmente en las mujeres, en sus familias. Y también cómo desde los mismos territorios surgen, desde sus sabidurías y espiritualidades, los procesos de resistencia a este modelo que depreda las relaciones y depreda la naturaleza.
1: Conmemorar esta fecha es reconocer la historia, la diversidad y también las realidades que viven los pueblos originarios. En distintos territorios de América Latina y el Caribe, muchas mujeres han asumido un papel fundamental en la defensa de la vida, de los bienes comunes y de sus comunidades, enfrentando riesgos y múltiples formas de violencia. La red indígena reconoce la fuerza y el compromiso de las mujeres que junto con sus pueblos siguen poniendo el cuerpo y la esperanza para defender la vida, los territorios y la casa común. Para En Buena Compañía les acompañó Leticia Hernández.
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4: Y en Bajo la Lupa, Karen Farfán, delegada del sector social de los jesuitas del Perú, nos anima a poner la lupa sobre la nueva legislación que afecta a los pueblos originarios del país.
5: Un saludo, Javier. Es semana que celebramos el Día Internacional de los Pueblos Originarios y las Comunidades Indígenas, quiero invitarles a poner la lupa en un hecho histórico en el Perú. Se aprobó la primera Política Nacional de Pueblos Indígenas al 2040, un instrumento que orienta, articula a nivel multisectorial las decisiones del Estado para garantizar el equilibrio.

0: 10 y un minuto. 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
1: A esta hora damos inicio a este avance informativo local. El gobernador Luis Reyes entregó la rehabilitación del laboratorio clínico Divina Pastora y reabrió el servicio de odontología Lara Sonríe en la sede de Fundacel. Este laboratorio ahora cuenta con equipos de última generación y su capacidad diagnóstica aumentó en un 277%, pudiendo atender a unas 800 o 1000 personas al mes. El servicio de odontología podrá atender hasta 12 pacientes diarios con tratamientos gratuitos. Recuerde que esta y otras informaciones usted puede ampliarlas en nuestra página web radiofeyalegrianoticias.com. Reporto para ustedes, Alejandra Colmenares.
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0: 10 y 29 minutos. 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

0: 8:45.
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0: 8:59. A esta hora presentamos el siguiente avance cardenal.
1: A esta hora damos inicio a este avance informativo local. Una denuncia grave en el corazón de Barquisimeto, en la calle 29 con carreras 24 y 25, hay un enorme hundimiento por tuberías de aguas servidas colapsadas. Los vecinos llevan 4 años esperando una solución y dicen que han hecho reportes a la hidrológica y que el Consejo Comunal aprobó la solicitud, pero nadie ha venido a reparar. La acera está tomada por motos que evitan el hueco y los peatones tienen que sortear el peligro a diario. La comunidad está desesperada. Recuerde que esta y otras informaciones en nuestra página web radiofeyalegrianoticias.com. Reporto para ustedes, Alejandra Colmenares.
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0: 11:59. 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
1: Gente buena, gente hermosa, maravillosa, feliz mediodía para todas y todos los que a esta hora sintonizan la red de radios de Fe y Alegría. Transmitimos desde la ciudad de Caracas para todo el país. Bienvenidas y bienvenidos a este espacio informativo. Recuerde que nos puede seguir a través de la www.radiofeyalegrianoticias.com. Estamos en X y en Instagram como arroba Radio Fe y Alegría. Y este espacio informativo llega gracias al trabajo que hace nuestra compañera. Compañera Wirmelis Villalobos en la subdirección de comunicaciones, Antonio Galindo en la producción nacional, Jesús Madruga en la asistencia de producción, Romer Rodríguez en los controles y un saludo a todos nuestros reporteros y reporteras a lo largo y ancho del país. Todos estamos bajo la dirección nacional de la profesora Vidalina Campos y quien tiene el gusto de interactuar con ustedes hoy sábado 8 de agosto del año 2026, Edwin Rodríguez. Vamos con algunos titulares. Bueno, se acerca pues la onda tropical número 34. Ministerio de Educación anunció un balance de gestión del año 2025-2026. Y la Escuela Fe y Alegría en Caraballeda solicita padrinos y madrinas para afectados por los terremotos. Bueno, de esta manera a las 12 y 2 minutos vamos a decirle a toda nuestra gran audiencia cómo va a estar el estado del tiempo para este sábado 8 de agosto. El Instituto Nacional de Meteorología, Hidrología, INAME, prevé un aumento de las lluvias en Venezuela. Según el último reporte, el paso de la onda tropical número 34 sobre el territorio nacional origina cielos nublados y precipitaciones de intensidad.

humedad variable en varios estados del país. Desde tempranas horas de la mañana, las autoridades meteorológicas advierten además sobre la presencia del polvo del Sahara en concentraciones de leves a moderada, y este fenómeno natural coincide con la inestabilidad atmosférica, lo que mantendrá cielos cubiertos y chubascos dispersos en varias regiones. El reporte indica nubosidad parcial con lluvias variables en el norte de la Guayana Esequiba, del Tamacuro, también en el sur de Monagas, en el sureste de Anzoátegui, en Bolívar, Amazonas, Apure y también en el estado Barinas. Bueno, le decimos a nuestra audiencia que el precio del dólar para este fin de semana, según el Banco Central de Venezuela, se cotiza en 757 bolívares con 54 céntimos, mientras que el euro alcanza 875 bolívares con 21 céntimos, según el último reporte del Banco Central de Venezuela. Bueno, antes vamos a ampliar algunos titulares que tenemos por allí, y es que hay noticias, ayer se generó una noticia, la jueza María Lourdes Afiuni recibió la libertad plena y el cierre total de su caso luego de 16 años de proceso judicial. Su hermano Nelson Afiuni informó sobre la liberación de la jueza a través de sus redes sociales, asegurando que su padre habría sido quien recibió la información durante la tarde de ayer. La familia de la jueza Afiuni emitió un comunicado en la que asegura que recibe con satisfacción la decisión que pone fin de manera definitiva al proceso seguido en su contra y restituye plenamente su libertad, cerrando formalmente un caso que nunca debió existir. Asimismo, destaca que este desenlace representa el final de un largo y doloroso capítulo. Bueno, cambiamos de información y atención, el ministro del Poder Popular para la Educación, Héctor Rodríguez, anunció el balance de gestión del año escolar 2025-2026, previo a las vacaciones. El balance indica, pues, señala que disminuyó el déficit de docentes especialistas en un 45.52%, y el ministro Rodríguez pidió a las diversas instituciones educativas analizar los datos presentados y hacer sus observaciones, críticas y recomendaciones con el fin de ser parte de la gestión. Asimismo, indicó que la matrícula incrementó en relación al año 2025, pasando de 5.936.006 estudiantes a 6.009.254 inscritos. Señaló que en cuanto a las políticas de incentivo y opciones de especialización por el programa de formación docente, registró un incremento de participación en 34.64%. Bueno, también hay otra noticia, es que la presidenta encargada de la República, Delcy Rodríguez, anunció hoy sábado, 8 de agosto, un cambio en la directiva del sector eléctrico con el nombramiento de José Luis Betancourt como viceministro de Servicios Eléctricos. Asimismo, la presidenta designó al ingeniero Juan Fernández como el nuevo presidente de la Corporación Eléctrica Nacional, Corpoelé, y estas designaciones buscan reforzar el equipo encargado de la recuperación del sistema eléctrico nacional, indicó la mandataria a través de su cuenta en Telegram, y anuncian nuevas autoridades. Pues la llegada de estas autoridades coinciden con las maniobras de emergencia tras el doble sismo del pasado 24 de junio. Bueno, y queremos decir también que, bueno, la escuela Simón Bolívar del movimiento Fe y Alegría en Caraballeda no se cayó con los terremotos, pero su entorno inmediato sí cambió considerablemente, y no solo en la geografía, sino que 30 estudiantes del plantel fallecieron, como lo precisa el director de esta institución del movimiento Fe y Alegría, Leonardo Suárez. El equipo de la cantina sigue desaparecido, la esposa, el esposo.

0: Por la hija y la sobrina, la comunidad está bastante sentida y se siente, bueno, un fuerte dolor, pues, y la tristeza y la prueba por todo lo sucedido. La muerte de 30 estudiantes es como un golpe muy duro para la comunidad. La desaparición de los 4 miembros de la cantina también es otro golpe duro para la institución porque convivían con la comunidad educativa. Hay familias que quedaron sin nada, sin trabajo, sin vivienda y quieren que sus hijos continúen formándose en esta escuela de Caraballeda, ya en el estado La Guaira. Por esta razón, se ha abierto la oportunidad de apadrinar o becar a un estudiante por un año escolar. ¿Quién quiera apoyar en la educación de estos muchachos en esta siembra bonita para el futuro? Pueden hacer una inversión para cubrir la matrícula de inscripción. Pueden visitar la página de la casa, la www.movimientofeyalegria.com. Son las 12:09. Vamos a establecer una pequeña pausa acá en Radio Fe y Alegría Noticias y de vuelta venimos con más información.
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3: Bueno, 12 y 12 minutos, continuamos acá en Radio Fe y Alegría Noticias, transmitiendo desde la ciudad de Caracas para todo el país, y desde ya vamos a hacer contacto directo con nuestros compañeros a lo largo y ancho de toda Venezuela, y nos vamos hasta el estado Monagas, porque allí, en esta zona, condecoran a más de 800 funcionarios y voluntarios por su labor en el estado La Guaira. Nuestra compañera Angelis Gamboa nos informa.
4: El gobernador del estado Monagas, Ernesto Luna, otorgó condecoraciones a 876 funcionarios y voluntarios que desplegaron labores de rescate, atención médica y mitigación en el estado La Guaira tras el doblete sísmico registrado en la entidad.
5: Estamos haciendo entrega de una orden, merecida orden, del estado Monagas, a los hombres y mujeres que tuvieron la valentía, el coraje, la determinación, el profesionalismo y la solidaridad de poder dirigirse a el estado de La Guaira para poder ayudar a mitigar toda la situación del desastre del producto que se nos presentó y que ocasionó, por supuesto, varias situaciones de lamentar en el estado de La Guaira. Son 876 funcionarios de los distintos cuerpos de seguridad ciudadana, de la Fuerza Armada Nacional Bolivariana, voluntarios de juventud, médicos voluntarios, compañeros del sector privado también que se movilizaron con sus maquinarias.
4: Estos voluntarios fueron enviados a distintos puntos del estado de La Guaira para aportar a las labores de busca. Luna recordó que aún siguen operativos los centros de acopio en la entidad monaguense para quienes decidan seguir aportando. Desde Maturín, estado Monagas, Angelis Gamboa, Radio Fe y Alegría Noticias.
3: Bueno, agradecemos a nuestra compañera Angelis Gamboa por el reporte, y ahora nos vamos hasta Guadualito, porque estamos en la semana, pues, de la lactancia materna, y promueven esta actividad en esta parte del país, esto para garantizar la salud nutricional de los niños y niñas. Nuestra compañera Yorky Hernández nos reporta desde Guadualito.
6: En marco de la conmemoración de la Semana Mundial de la Lactancia Materna, se llevaron a cabo jornadas de concienciación y formación dirigidas a mujeres gestantes y madres lactantes en Guadualito. La primera dama del municipio, Amanda Peña, destacó la relevancia de amamantar como alimento más valioso e insustituible durante los primeros meses de vida, resaltando que la lactancia no solo garantiza una nutrición adecuada, sino que preserva el vínculo afectivo construido entre la madre y el bebé desde la gestación. Escuchemos.
7: Durante esta semana hemos venido desarrollando una jornada en conmemoración al Día Internacional, Día Mundial de la Lactancia Materna, donde estamos llevando información importante para las mamás que amamantan como las mamás gestantes. ¿Por qué? Porque ellos necesitan nutrirse y mantener esa conexión con la mamá, ese vínculo con la mamá que nace a partir de cuando el bebé está dentro de su vientre. Y bueno, es importante que ellas también sean portavoces de eso, porque se han creado muchos tabús. La juventud hoy en día ya creen otras cosas, creen que no se debe amamantar o que no se puede, y entonces eso ha generado mucha desnutrición en los bebés. Es indispensable que se mantenga y se siga propagando y se siga difundiendo esa valiosa información que es amamantar de manera natural a nuestros hijos.
6: Actividades se realizaron en la sede local del IPASME con el acompañamiento de la Cruz Roja y personal de salud, quienes juntos buscan consolidar la difusión constante de información preventiva en las comunidades para favorecer

0: Dice el desarrollo sano de los lactantes. Es la información desde Guadalito, en el estado por Jorge Hernández, Radio FL Noticias.
1: Bueno, agradecemos a nuestra compañera Yorky Hernández y seguimos con el mismo tema, porque esta actividad también se dio en el estado Mérida en conmemoración pues a la semana de la lactancia materna. Centros de salud en Mérida realizaron jornadas de reconocimiento y sensibilización. Nuestra compañera Yanivel Dávila nos detalla la información.
2: En conmemoración de la Semana de la Lactancia Materna, diversos centros asistenciales en Mérida desarrollaron actividades de reconocimiento, sensibilización y orientación sobre la importancia de alimentar al bebé con leche materna durante sus primeros meses de vida. Es el caso del ambulatorio La Mara, en donde se realizó un acto especial en el que se entregaron certificados a las madres y a los bebés que cumplieron sus primeros 6 meses de lactancia materna exclusiva.
3: Es a Geraldine Álvarez, coordinadora de educación en cultura alimentaria nutricional del Instituto Autónomo de Alimentaria y Nutrición del Estado Mérida. El día de hoy realizamos diferentes campañas de sensibilización y formación educativa, dándole a conocer a las personas y a la comunidad lo importante que es recibir la lactancia materna.
4: Yo soy el doctor Francisco Escanona, soy pediatra acá en el ambulatorio La Mara, y el día de hoy estamos haciendo la actividad de el lactagrado, donde estamos entregando los certificados a los bebés que cumplieron por lo menos los 6 meses de su lactancia materna exclusiva. Y bueno, resaltar que la lactancia materna pues tiene múltiples beneficios tanto para la madre, para el bebé, desde el punto de vista nutricional, que va a garantizar lo que es el crecimiento, el desarrollo, el aumento de la talla, el apego, ¿sí?, lo que es el cariño, el amor que le va a dar la madre a su hijo, y sin mencionar la parte económica, ya que la lactancia materna pues está disponible las 24 horas del día, los 7 días de la semana, y es completamente gratuita.
2: Es importante mencionar que la Semana de la Lactancia Materna tiene como objetivo promover y apoyar esta práctica como uno de los métodos más eficaces para garantizar la salud, el crecimiento y la supervivencia de los niños. Desde Mérida, Yanivel Dávila, Radio Fe y Alegría Noticias.
1: Bueno, gracias, Daniela, por el informe y atención. Vamos con una noticia. Jorge Messi, padre del argentino Lionel Messi, falleció el día de ayer por la noche a los 68 años. Esto en Rosario, en Argentina, ciudad en la que estaba ingresado en un hospital atravesando una larga enfermedad, según expresaron fuentes cercanas a la familia del jugador Lionel Messi. Habría nacido pues en el año 1958 en la provincia de Santa Fe, y fue determinante para la carrera de su hijo Lionel, quien fue representante y administrador del patrimonio familiar. Bueno, hasta ahora, 12 y 18 minutos, establecemos otra pausa acá en este espacio informativo a través de Radio Fe y Alegría Noticias, y ya venimos con más.
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4: A esta hora queremos ofrecer algunas impresiones de la doctora Patricia Valenzuela, especialista en infectología, quien advirtió que ante el periodo de sequía producto del llamado fenómeno Super Niño, en el país existe una posibilidad de que las poblaciones más vulnerables sufran de síntomas de enfermedades virales, por lo que llamó a la conciencia y a mantener los cuidados sanitarios para evitar propagaciones debido a la sequía que se puede presentar.
5: El super niño o el niño, como lo han llamado, pues va a traer sequía ciertamente, y una de las cosas que genera la sequía es tener en nuestro país, lamentándolo mucho, la necesidad de almacenar agua. El almacenamiento del agua hay que hacerlo de la manera correcta. No podemos hacerlo en envases destapados. De hecho, deberían ser agua en envases de plástico, de colores claros, de boca ancha, con tapas, para poder almacenar adecuadamente. ¿Por qué? Porque si no lo hacemos de esa manera, pues vamos a fomentar el desarrollo de criaderos de mosquitos, específicamente Aedes aegypti o de Aedes albopictus, que transmiten dengue, zika y chikungunya. Entonces, bueno, esta es una de las primeras cosas pues que hay que tener en cuenta. La otra que también está asociado a este almacenamiento de agua son aquellas infecciones que se transmiten a través de agua que no se asegura, que no estén en óptimas condiciones, y son un microorganismo que pueden ser parásitos, bacterias o virus, que pueden producir infecciones gastrointestinales, ¿no? Entonces, eso también, porque bueno,
4: la infectóloga afirmó que se debe tener un extremo cuidado sobre el almacenamiento de aguas, esto para evitar la proliferación de mosquitos y zancudos transmisores de enfermedades como el dengue o el paludismo.
5: Hay la necesidad del agua, y a veces no nos fijamos en la fuente, en el tipo de fuente donde estamos recogiendo el agua para almacenarla, ¿no? Y eso puede poner en riesgo la salud del venezolano. Y por supuesto, la necesidad de que esa agua, que una vez que la almacenamos, sea segura, pues en los hogares, si hay la disponibilidad, puede hervir. De hecho, la agencia de UNICEF recomienda que si te puede hervir hasta 5 o 10 minutos, sería bueno, porque elimina con certeza toda posibilidad de microorganismos. Filtrarla, ¿verdad? O pasarla por tela blanca, como para que terminen de quedar ahí los sólidos que puedan, el resto sólidos que puedan estar todavía en el agua. Y bueno, posteriormente le puedes agregar, hay personas que a pesar de que está hervida agregan cloro, o la otra opción, sin necesidad de hervirla, es esas tabletas potabilizadoras, que también son altamente efectivas. Es importante, y porque además Venezuela tiene un déficit en el servicio continuo del agua, y además es a nivel nacional, no solamente es en algunos sectores, es a nivel nacional. Todos, en cualquier ubicación en Venezuela, en algún momento o en varias oportunidades, nos hemos visto la necesidad de almacenar agua porque no hay continuidad en el servicio, y si además nos están pronosticando estas sequías, y bueno, que no está optimizado todo lo que es el servicio continuo del agua, pues esto es uno de los riesgos que podemos tener. Por supuesto, la sequía también trae consigo lo que es el sol extremo y las altas temperaturas, y bueno, esto también va a favorecer la deshidratación en las personas, y sobre todo aquellas personas de la tercera edad, niños pequeños, menores de 2 años, se deshidratan con mucha facilidad, porque aumentan las pérdidas insensibles del agua, ¿no? Y las embarazadas también son un grupo de riesgo.

0: las personas que pues tengan, de cualquier edad, que tengan el diagnóstico de una afección que debilite el sistema inmunológico, y dan, pero bueno, es más de lo mismo. Sí, pero una persona de cualquier edad tenga el diagnóstico de diabetes mellitus, es una persona con la que hay que estar atentos con respecto a las altas temperaturas, a la hidratación, el agua que tenga disponible sea seguro, ¿verdad? Todas estas son cosas, estos son detalles importantes cuando se tiene un diagnóstico de una afección crónica no transmisible, ¿ok? Es importante. Y, por supuesto, tú puedes tener, por este mismo tema del agua, brotes, pues, de diarrea en diferentes sectores, incluso en diferentes edades, y esto también podría, en algún momento, pues, ser un aumento de casos en las emergencias de nuestro servicio, de nuestro sector de salud pública. Bueno, aquí es importante la educación a los ciudadanos, porque esto es un trabajo en equipo. Ciertamente, pues, la identificación de criaderos y la eliminación de estos criaderos de Aedes aegypti, la disposición correcta de excretas y de desechos es muy importante, y es, pero eso ya es competencia directa de las autoridades locales, ¿no? Pero educar al ciudadano es importante con respecto, pues, a protección solar, hidratación. Se usa sombrero no solamente en la playa, pues se puede usar sombrero, gorra en la ciudad, y por ejemplo en sitios donde en ciudades donde, pues, la eliminación o la tala de árboles ha sido importante, pues ahí van a aumentar la exposición solar y las temperaturas, sin lugar a dudas. Entonces es un aspecto importante que tomar en cuenta, y enseñar, educar en todo lo que es materia de almacenamiento de agua. Otra cosa importante es que el agua, una vez que tú la almacenas, hay que moverla. Y si ya la potabilizaste, igualmente hay que moverla. Si tú almacenaste hoy, hiciste todo tu proceso de potabilización, mañana tienes que moverlo, porque el agua en movimiento evita la formación de criaderos de aves.
1: Para finalizar, Valenzuela hizo algunas recomendaciones para las personas que trabajan en la recuperación de cadáveres y remoción de escombros en el estado de La Guaira tras los terremotos.
0: Una de las cosas importantes es el lavado de manos. El lavado de manos es muy, muy importante, y uno ve que no hay esa facilidad en todos lados. ¿Y por qué insistir en lavado de manos? Porque aquí hay mucho polvo, incluso aunque estés moviéndote de un lado para otro, o cuando no sean escombros, hay mucho polvo en el ambiente. Entonces, eso es muy importante. Las manos se sucian, o sea, las manos están visualmente sucias. Pues también hay esta agua segura para la higiene de manos, ¿no? Con agua y jabón. También hay un aspecto importante, es la polución que hay en el aire. Hay mucho polvo, y como hay remoción de los escombros en la actualidad, se irritan la conjuntiva de los ojos, se irritan las fosas nasales, las personas están con congestión, incluso con gotas nasales, con esa tosecita que a veces es fastidiosa. Si no es un proceso infeccioso, sino es irritación por la cantidad de polvo que hay en el ambiente. Entonces, hay que insistir en lo que es el higiene nasal, el lavado de manos ayuda, el uso de mascarillas, quizás directamente en la actividad de remoción de escombros, eso es importante. Y otro aspecto es la disposición de los desechos. Era vectores y te trae roedores. Y es algo en lo que hay que insistir, en que hay que los desechos tienen que estar en bolsa, si son desechos de baño, en otra bolsa, desechos con cuestiones de salud, el servicio de salud en otra bolsa tiene que estar cerrada, y el servicio que los recoge debería ser con más frecuencia. De verdad, para evitar que se acumule y crezcan los vectores y atraigan los roedores. Y primero, bueno, mi solidaridad y mis oraciones para que de verdad puedan recuperar sus seres queridos y hacer ese cierre digno ante tanto sufrimiento. Pues la verdad es que ellos necesitan agua segura para hidratarse, agua segura para la higiene de manos, necesitan mascarillas y protector ocular, porque lentes de protección ocular, porque es lo que digo, hay demasiado polvo, y además el polvo irrita la conjuntiva, pero además si es tanto polvo puede causar daños en la córnea. Entonces es necesario que usen lentes de protección ocular, la mascarilla que cubra nariz y boca, los guantes que son de un material especial para la remoción de escombros, pero igualmente el

0: la higiene de manos con agua y jabón, agua segura, es importante. La protección solar de estas personas, hay mucha sombra por toda la caída de los edificios y árboles, entonces la protección solar es importante, y el uso de repelente también, porque bueno, todo esto hace el ambiente perfecto para que aparezcan los mosquitos.
1: Bueno, escuchan ustedes las reflexiones de la infectóloga Patricia Valenzuela con respecto al fenómeno llamado superniño y también a las personas que se encuentran todavía en el estado La Guaira tras los terremotos del pasado 24 de junio. Son las 12:31 minutos. Nosotros hasta ahora vamos con la nota cultural que nos ofrece nuestra compañera Lenis Carolina Martínez, donde nos dice que Escenas de la Vida Conyugal llega en una jornada solidaria a la Concha Acústica de Bellomonte. Escuchemos a Lenis Martínez.
2: Noelia Arteaga y Iván Tamayo protagonizan la comedia romántica Escenas de la Vida Conyugal, que el próximo sábado 15 de agosto regresa con una función especial para apelar a la solidaridad del venezolano. La entrada al público será gratis. Los asistentes pueden llevar sin carácter obligatorio donativos e insumos como agua y artículos de higiene personal para ser donados a la población afectada por los terremotos. Escenas de la Vida Conyugal es una obra original del sueco Ingmar Bergman, protagonizada por Noelia Arteaga y Iván Tamayo, bajo la dirección de Héctor Manrique y producción general del Grupo Actoral 80, que vuelve gratuitamente para cautivar a los espectadores el próximo sábado 15 de agosto a las 7 de la noche. Esta función será una jornada especial para apostar a la solidaridad, pues si bien la entrada al público seguirá siendo gratis, se le va a pedir a los asistentes si pueden llevar donativos o colaboraciones, no de carácter obligatorio, pero sí que puedan llevar agua y artículos de higiene personal, entre ellos pasta y cepillo de diente, toallas húmedas, jabón, champú, papel sanitario, entre otros, y convertirse así esta función artística en un gran centro de acopio para luego donarlo a la población afectada a través de la Alcaldía de Baruta. Escenas de la Vida Conyugal es la historia de Mariana y Juan, quienes dan vida a una secuencia de escenas que tiene que ver con la evolución de su matrimonio y su posterior divorcio, donde son personajes y a la vez narradores, rompiendo la cuarta pared y haciendo cómplice al espectador, que se refleja en las diversas situaciones de ellos, y todo el público lo podrá ver el próximo sábado 15 de agosto con entrada libre a partir de las 5 de la tarde, cuando se abrirá el acceso a la Concha Acústica de Colinas de Bellomonte, con vigilancia garantizada por la Alcaldía de Baruta, en una jornada especial para los más afectados tras el doble terremoto del pasado 24 de junio. Les reporto desde Caracas, Lenis Carolina Martínez para Radio Fe y Alegría Noticias.
1: Bueno, con este reporte cultural de nuestra compañera Lenis Martínez, vamos a culminar este espacio informativo que llegó gracias al trabajo que hace nuestra compañera Wirmelis Villalobos en la Subdirección de Comunicaciones, Antonio Galindo en la Producción Nacional, Jesús Madruga en la Asistencia de Producción, Romer Rodríguez en los controles. Un saludo a todos nuestros reporteros y reporteras a lo largo y ancho del país. Todos estamos bajo la dirección nacional de la profesora Vidalina Campos. Que tengan todos y todos muy buenas tardes. Les acompañó en esta edición Edwin Rodríguez.
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0: 1:59. Artículo 10, ley resorte.
1: Este es mi estado natural. 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

Llego al Guri y alimento su gran embalse con mis hermanas. 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
1: 4:25 de la tarde, Fran. Bueno, este respaldo por la Grandes Ligas y no podría faltar este gran muchacho. Un muchacho que de verdad nos llena, nos contagia de alegría, de felicidad. Ildemaro Vargas, sabemos lo que ha hecho Caripito en las Grandes Ligas, pasando por varios equipos, equipos como Arizona, Twin, Cubs, Pirata, igualmente Nacionales de Washington, pero es este año que se consagra, se da a conocer como ese gran pelotero que es Ildemaro Vargas. O sabemos que rompió el récord más hit consecutivo, por allí lo tiene, lo tenía en ese momento otro venezolano y llega Ildemaro Vargas a romper el récord. 27 hits consecutivos dando de hit. Importante para él. ¿Por qué? Porque Arizona le da esa gran oportunidad y no la desperdicia Ildemaro Vargas. Lo hemos visto en el outfield, lo hemos visto en tercera, en short, en segunda, lo hemos visto pichando. Y no tan solo dentro del terreno de juego, también en el dorado, Frank. Muchos peloteros importantes, muchos importantes comentarios que hacen por allí de Ildemaro Vargas, que es un pelotero alegre, acostumbrado a jugar esa pelota caribe que él siempre nos acostumbramos, que nosotros siempre nos hemos acostumbrado a ver Ildemaro Vargas, y esos comentarios tan bonitos de ese liderazgo que toma él dentro del dogado. Ese muchacho que se va de 4-0 y siempre anda sonriendo, ese muchacho que da un batazo de hit y deja un equipo en el terreno y con la mejor humildad sale a celebrar. Bueno, eso es Ildemaro Vargas. Muchos años, mucha constancia, mucha disciplina ha tenido él allí. Hoy en día con Arizona, bateando por encima de 300, allí acompañando a Otto López, un pelotero dominicano que está en conquista del título, por el título de bateo. Por allí está Ildemaro, muy cerquitica de él, quizás para arrebatarle ese título de bateo, que es lo que sabe hacer Ildemaro batear.
2: Él figura de segundo en el equipo desértico, con 55 carreras empujadas. El utility Ildemaro Vargas se ha convertido en una de las principales figuras de los Cascabeles de Arizona para mantener el equipo encaminado hacia la postemporada. Vargas ligó durante la madrugada de ayer de 5-2, Carlos, un promedio de 274, un doble, un triple y 4 carreras empujadas para arribar a 55 carreras remolcadas en la temporada. La victoria sobre los Padres de San Diego 10-4, donde el nativo, nuestro capi, el Caripito, marcha de segundo empujadas en el club desértico, a 7 del líder dominicano Ketel Marte, quien suma 62 fletadas. Ildemaro además aparece de cuarto en el equipo en hit con 90 y sexto con anotadas con 46. El monoyense de 35 años, quien disputa su décima campaña en Grandes Ligas, rinde un mando. Junto con él, el receptor Gabriel Moreno conforman una dupla clave en la ofensiva. Moreno suma 49 pulsadas y 47 anotadas. ¡Qué bonito!
1: ¡Qué bonito eso! Porque esa dupla de venezolanos, esa dupla de cardenaleros que están allí dando lo mejor, no han despreciado ninguna oportunidad. Siempre allí, Ildemaro Vargas, igualmente este año gravísimo.

0: El Moreno, importante eso que se viene implementando entre los dos desde el año 2024. Justamente el departamento de dobles había estado impuesto ese récord y llegó Caripito a darle ese cambio. Por los números globales de su carrera como Grandes Ligas, también Ildemaro destaca, y es que el venezolano de 35 años de edad llegó a 200 carreras empujadas, Frank.
1: Es decir, que entre Vargas y Moreno acumulan 104 impulsadas y 93 anotadas. Los dos criollos han sido fundamentales para el conjunto de Arizona, que con marca de 61-54 amanecieron igualados en el segundo de la Comodín en la Nacional con los Phillies de Filadelfia.
0: Así, así mismo es, Frank. Allí importantísimo estas actuaciones de ambos peloteros.
1: Además, Ildemaro llegó a 200 remolcadas en 10 años, en 10 campañas, desde que debutó en las mayores, el 29 de junio del 2017, precisamente con Arizona Club, del cual ha disputado 282 encuentros, de los 558 en los que ha intervenido su carrera. ¿Qué te parece, Carlitos, Ildemaro Vargas?
0: Bueno, palabras de Ildemaro, que este muchacho... O sea, lo que podríamos decir de Ildemaro, quedamos cortos, porque la manera que viene trabajando Ildemaro Vargas, no sé cuántos trayados para lograr conseguir una firma, después establecerse, quizás llegar allá en un momento donde quiere tirar la toalla, pero las ganas, el amor por el deporte, lo hicieron seguir, conquistar un contrato en Grandes Ligas, debutar en constante... del trabajo año a año que viene teniendo Ildemaro, lograr que Arizona, después de 10 años, le dieran la oportunidad de ser un jugador titular. No desperdicia ninguna oportunidad y allí lo vemos. Solamente, no solamente buscar la manera de envasarse, sino dar los batazos importantísimos. En varias veces ha dejado el contrincante el terreno, en varias oportunidades ha impulsado la carrera del Gane, y donde el equipo lo necesita, ahí está Ildemaro Vargas,
1: el intocable.
0: Así mismo es, el intocable, como lo dijo el Chato Yepes. Salimos al mercado, pero con figuras intocables, figuras que no se tocan. Y en el primer nombre, Ildemaro Vargas.
1: Mira, muchos están esperando a nivel de mercado del béisbol, no solamente venezolanos, sino también panameños. Escuchamos también por allí a México, interesado en muchos venezolanos, específicamente en figuras del Cardenales de Lara, pero también

0: escuchamos también por allí a México, interesado en muchos venezolanos, específicamente en figuras del Cardenales de Lara, pero también tenemos otro intocable allí, que lo buscan, que está actizado en el mercado, y que estamos seguros de que esos cambios, o por decirlo así, esas adquisiciones que el Chato Yepes está visualizando, van a aportar mucho para que en este caso Cardenales de Lara se afre en lo que va a ser el campeonato. Cosa como lo es también el catcher, que está jugando hoy día con los Yankees de Nueva York,
1: Ali Sánchez.
0: Pues no sabemos si le darán el permiso para jugar esta temporada, porque llegó con muchas ganas y muchos ámbitos, y le está echando pichón, se está ganando su puesto, y estoy seguro, Carlitos, de que va a ser una pieza que a lo mejor va a ser difícil. Escuché por allí que había posibilidades del Curazao, podría ser un cambio, podría ser uno de los que estuviese dentro de los cambios, pero con esta debilidad a nivel de catcher no sé cómo lo despedir.
1: Bueno, la manera de Cardenales ver la cosa, muy distinta a la que la podamos ver todos nosotros. Recuerden que ellos salen como empresarios, ellos salen como dueños de equipo, y igualmente hacerlo mejor. Igualmente uno como fanático, algún momento nos entregamos al equipo y decimos cosas que quizás no caben en ese momento. Bueno, ellos van al sitio igualmente a hacer su trabajo. Lo que estamos hablando de la receptoría, bien implementada allí, Joan Quevedo, Clementina, Graviel Moreno, que el año pasado vino y quedó con muchas ganas de seguir. Bueno, lo de Clementina es un caso súper especial, un pelotero con muchas herramientas. Quizás no le han dado las oportunidades necesarias, pero de que sea un pelotero, un queche para Cardenales, lo creería yo, un pelotero regular. ¿Por qué? Porque tiene con qué defender allí. Sabemos que impuso un récord de carreras impulsadas en años pasados en la Liga Mayor de Béisbol. Cardenales no le da esa oportunidad que él requiere. Y no tanto Cardenales anuncia el cambio, sino que él precisamente ha demostrado las ganas de salir del equipo, de buscar otra organización que le den la oportunidad que él merece.
0: Un hit a mejor estilo de la Dial 97.5 FM, de Cardenal a Cardenal. Esto es Liderazgo Innovador junto a todas las voces. Vamos a un periquete y ya retornamos. Recuerda, no te quedes allí, búscate un cafecito porque esto sigue.
2: Vamos a una pausa y enseguida regresamos con más de Liderazgo Innovador. 4:13.
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4: 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Nos permiten entender que luego de un suceso tan desfavorable, nuestras acciones pueden ser un bálsamo para la vida de muchas personas. Comienza por regular lo que sientes. Es necesario ayudar, pero antes es importante validar nuestras emociones. Quien acompaña también necesita ser acompañado. 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A veces no se necesita tanto para dar una mano amiga. 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
2: La fuerza más grande que tenemos es la de nuestro corazón. En medio de la dificultad, la luz no se apaga. Se enciende en el vecino que comparte lo que tiene. En las oraciones que cruzan.

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1: 4:20. 20 minutos de la tarde. Estamos en vivo acá, a la cabina de Radio Feya 97.5 FM. Hoy, 8 de agosto, se cumplen 98 años del natalicio de nuestro Simón Díaz, el gran Simón. Simón Díaz, músico venezolano, que siempre estuvo presente en los corazones y está y sigue presente en los corazones de cada uno de nosotros, con sus éxitos, con su becerrito, con aquel caballo viejo, mi querencia, el caraván, la tonada de luna llena. Cali.
2: Sí, Fran, el programa Contesta con Tío Simón, de verdad que nos sentimos orgullosos de este gran venezolano. Como él lo decía, nacer en el...

0: El hogar más humilde de la ciudad más humilde de Venezuela, de Barbacoas, Maracay, este venezolano, que hoy se celebran 98 años del natalicio de nuestro gran tío Simón. Podríamos decir que sigue vivo ese cacha negro.
1: Sigue vivo, Carlito, sigue vivo, sigue en el corazón de cada uno de los venezolanos y todo aquel a que le llegó esas canciones.
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1: Como ejemplo, Caballo Viejo. Caballo Viejo Caracha. Tus enseñanzas, sus anécdotas nos llevaron a estar dentro de lo que hoy día es un caricaturista, comediante, por decirlo así, natural, comedia natural y simpática, que de alguna u otra forma nos dio la oportunidad de reírnos con ese programa Contesta con Tío Simón, y que con sus semblanzas, presentando a cantantes venezolanos del ayer, nos dio oportunidades de compartir la historia de Venezuela.
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1: El cielo hoy se viste de alegría. 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Saludamos a Gerardo Pausides, el Chile.
0: Saludos, muchas bendiciones al Chile. Bendiciones, un fuerte abrazo.
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0: esta canción Caballo Viejo, que en un momento de esta rencilla que tenían muchos artistas por las canciones de ellos, salió a la luz de un comentario de Simón Díaz que decía: pero dejen la pelea, esa canción siempre va a ser de ustedes. Si yo me fuese peleado por Caballo Viejo, no lo conociera nadie, dice. Y hoy podríamos decir que llegó hasta 400 versiones esta canción de Caballo Viejo.
1: Qué bonito historia. Saludando a Lady. En un encuentro que se puede extraer, en el Soliano pegó un sencillo y sostuvo el empate con sus conexiones. Los Mediarrojas de Boston pudieron sacar adelante un juego que llegaron a estar perdiendo hasta en 5 ocasiones. El venezolano Wilger Abreu fue uno de los principales responsables de mantener con vida al equipo para que finalmente Caleb Durbin conectara el sencillo en el inning número 13, que dejó en el terreno a los Medias Blancas de Chicago con pizarra 12-1, sellando así la barrida de este encuentro en el Fenway Park.
2: Y hasta aquí.
0: Así mismo es Fenway Park, casa de Boston. Allí la manera que se ha ganado este muchacho Wilger Abreu, el cuarto puesto en la rotación. Lo dijo de una vez el manager Craig Tracy, donde desde que fue interino, cuando votaron a Alex Cora, él sabía ya quién era su cuarto.
1: Chicago ganaba 7-5 en la baja del sexto, cuando Masataka Yoshida pegó un doble impulsor para colocar el juego por la mínima. En el cierre del noveno, Abreu igualó las acciones con un imparable con 2 outs y 2 strikes en su cuenta, rescatando a los locales al borde de la derrota. Con este triunfo, Boston hizo historia al convertirse en el primer equipo, Carlos, en el primer equipo en la era de la expansión, desde 1006 barridas en una misma temporada ante rivales que llegaron a la serie ocupando el primer lugar de su división, de acuerdo a los datos de Elite Sport Beraut.
2: A ver quién lo hace mejor, si los hombres.
1: ¿Qué tal?
0: Sí, súper importante que estos muchachos, cada venezolano que se entrega ya en las grandes ligas, él sabe lo que va a hacer, jugar buen béisbol y estar por encima de cualquier circunstancia. Llamémoslo así, porque, o sea, en circunstancias adversas, en circunstancias favorables, de verdad que cada venezolano va allí a dar lo mejor por su equipo en grandes ligas.
1: Recuerden que estamos a través del TikTok Frank El Toño Blanco y a través del dial 97.5 FM, tu dial que te tiene preparado a ti, amigo oyente, amigo que estás allí en tu casa, que estás disfrutando con tu familia.

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0: 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José Villegas nos saluda. Saludos, saludos, amigo. Ronald Acuña coquetea con los 200 cerca. Descargó par de tablazos el jueves contra Miami para llegar a 197 jonrones como big leader. Antes de la jornada del jueves, Ronald Acuña acumulaba 26 jonrones contra 23 pitchers de los Marlins. La segunda cosecha más productiva de bambinazos contra un rival en su carrera de 9 campañas. ¿Qué te parece, Galito?
1: Súper importante, que de verdad Ronald Acuña, pues es que lo llama el abusador. Siempre jocoso, siempre dándole esa chispa latina a cada uno de esos encuentros. Lo vimos en los más recientes encuentros con los Marlins. Coquetear allí con Sanoja, los dos coqueteando allí, Sanoja dando un imparable al right field. Allí lo agarra Ronald Acuña y hace ese gesto, avanza, avanza. Pero bueno, allí saben de grandes ligas, ellos dos, y saben de como peloteros, dando el todo por el todo.
0: Pero desde el pasado jueves, el conjunto de Miami desplazó a los Nacionales de Washington como el enemigo que más tablazos de vuelta contempla. Con el estelar jardinero guaireño de los Bravos, con un total de 28 ante 24 sespertino de los Peces de la ciudad de Miami. Su total de tablazos de vuelta contempla de por vida más de 297 en 880 juegos.
1: Importante allí, es que de verdad los Marlins vienen de un equipo quizás de que no tienen renombre, pero sí vienen jugando buena pelota.
0: Así es, Carlito. ¿Qué nos puede decir Andrés Jiménez?
1: Andrés Jiménez, wow, este señor, este muchacho infiel venezolano, larense, 100%, siempre con ganas de jugar, siempre allí presente, y siempre lo ha anunciado, con ganas de jugar con Cardenales. Allí él está, Andrés Jiménez, dando lo mejor, dando ese toque que le tiene que dar Andrés Jiménez allí. Con gusto le ha caído muy bien el cambio, pero bueno, quizás está para más. Lo que sí te digo es que vamos a un corte y ya regresamos por acá por Liderazgo Innovador junto a todas las voces.
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1: Estamos por acá por TikTok.
2: 4.
1: Detalles. Béisbol manía.
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0: Existe una leyenda en los pueblos llaneros que cuando pasa un alcaraván cansando por ahí una casa, se dice que hay una mujer en estado. Una vez pasó un alcaraván por una casa donde habían cinco muchachas casaderas, a la cual más bonita. Entonces la vía dijo, ¡ay, caracha! ¿A quién de las muchachas me le prendería la roncha? Las metió en un cuarto para emplazarlas y para preguntarles a ver quién de ellas era la que había salido en estado. En la puerta del cuarto había un perro viejo echado, que también había escuchado a lo mejor al caraván cuando pasó. Y el viejo pensaría, aquí se va a formar una caja fea.
1: No, no hablamos mucho.
0: Yo no me gustan las peleas. Yo mejor me salgo de aquí. Y salió para allá. Comienza la discusión dentro del cuarto que si fuiste tú.
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0: Le dice a la mamá, mira mamá,
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3: 98 años de nuestro tío Simón. Siempre será recordado, siempre con sus presentaciones. Venezolano ejemplo, venezolano digno de seguir. Hoy estuviese arribando a sus 98 años de vida. De verdad que sí, tío Simón, caracha negro.
4: Hablar de tío Simón es hablar de Andrés Jiménez, destacado en su ofensivo con los azulejos. En fin de venezolano, larense. Conectó de 4-3 con un doblete, un boleto, dos bases robadas y una anotada frente a los Cachorros de Chicago, Carlos.
3: Andrés Jiménez, defensor, esa defensa le ha dado fruto, ha ganado guantes de oro, Frank, porque de verdad que son unas manos allí muy seguras. Andrés Jiménez le ha dado esa seguridad, ese confort que hacía falta en los azulejos de Toronto y lo viene demostrando por su gran defensa, su valiosa defensa allí junto a él. No muy buenos bates, quizás no llegando a un escaso casi 300 de promedio, pero te aseguro que la defensa vale por mil este muchacho.
4: Le voy a hacer un paréntesis para enviar saludos y invitar a una celebración, invitar a lo que será el bautizo de su libro, Ana Ascanio. Ana Ascanio, invitada especial del programa Liderazgo Innovador, Radio Fe y Alegría, te deseamos lo mejor. Este impulso con el bautizo de tu libro sea no el primer, sino que lo utilices como una escalera para seguir adelante. Desde acá, desde Radio Fe y Alegría, te deseamos solo lo mejor. Y que este bautizo sea el inicio de muchas cosas buenas que esperan a ti y a los tuyos. Felicidades, Ana Ascalón.
3: Bueno, Fran, y igual como veníamos anunciando estas grandes noticias de Andrés Jiménez, porque este muchacho vale la pena verlo jugar. Toronto dio todo por el todo por él, logró traerlo desde Cleveland y ha dado frutos porque le dio ese respiro que necesitaba el equipo de Toronto. Andrés Jiménez, súper importante ese desempeño que tiene allí con Toronto, como lo venía diciendo, no quizás lo hace bien con el bate, pero sin embargo ha respondido en el momento difícil de Toronto, pero en la defensa es un extraordinario segunda base. Tanto así que ha recibido elogios de los mejores segunda base, Alomar lo dijo por allí, ha visto miles de segunda base, pero contar con un Andrés Jiménez en segunda base lo hace pensar de una mejor manera.
4: Saludos de parte de Joel Díaz. Joel Díaz te manda saludos.

0: Carlitos y al Toño Blanco.
1: Oye, por aquí le envío saludos igualmente a mi hermano, un abrazo fuerte Joel Díaz y a su esposa Yolimar y a su familia. Allí está Danielita, allí están los retoños de nuestro hermano Joel Díaz. Muchas bendiciones, hermano. Saludos, se le quiere.
0: Saludos, Joel, y a toda tu familia, especial a cada uno de ellos, como le dice Joel a su esposa.

0: Especial a cada uno de ellos, como le dice Yola, su esposa la negra.
1: La negra, así mismo es.
0: Tiene preparado hoy un pabellón, que lo disfrute Yola.
1: Pabellón le prepara todo el mañana, te lo aseguro.
0: Saludo a Yamelín López que nos escribe.
1: Saludo Yamelín, un fuerte abrazo de verdad para ti, para tu abuela, la señora María, siempre apreciada, a tío Miguel, Miguelito. Personas muy queridas por mí, un fuerte abrazo para todos ellos.
0: En el plano ofensivo de la temporada, Jiménez registra 80 imparables y 7 cuadrangulares, 41 carreras impulsadas en 340 turnos al bate. Además, atraviesa un buen tramo en el Madero, bateando más de 350 en sus últimos compromisos.
1: Respondiendo ese punto débil, lo diría yo para Andrés Jiménez, que es el bate.
0: Jonrón de Gaudio le marca el camino a Milwaukee. El criollo sacó su vuela cerca número 15 de la temporada, que permitió abrir la pizarra para la victoria de su equipo ante los Piratas.
1: Por allí Chorio demostrando la calidad de pelotero, ese jugador, ficha de las Águilas Zulia, importante eso allí, sabiendo él que no logró hacer lo que él está acostumbrado en la selección de Venezuela, pero sí con el equipo de Milwaukee, está dándolo el todo, defensor de jardines, un excelente guante, súper herramienta que tiene este muchacho fildeando, y yo te diría que Chourio en su manera de juego es único por la manera versátil de jugar de él.
0: Saludamos también por aquí, está en sintonía a través del TikTok, a Miguel Peña, nuestro capi, Miguel Peña, saludos hermanos, gracias por esa cobertura que nos diste desde La Guaira y de ese trabajo inmenso y grande que estuviste haciendo con tu equipo o que siguen haciendo como equipo. Gracias a cada uno. A Línea Campo, que estuvo en cumpleaños. A cada uno de ellos que están por allí. A Liani, tu tío te saluda y te desea lo mejor. Saludos, hermano Fran RJ.
1: Fran, por aquí quiero también
0: pedir. Jordan está aquí.
1: Ah, ok, mire. Saludos, muchas bendiciones. También tengo unos minuticos por allá para felicitar a una gran familia, la familia Rivero Suárez. Y hoy, con el regalo más grande que nos puede dar Dios, esos triunfos de nuestros hijos. Por allí, Robert Rivero Jr. Está hoy recibiendo el título como licenciado en fisioterapias. Allí, una alegría enorme ver a estos muchachos en crecimiento, ver a estos muchachos dar cada uno de esos pasos súper importantes. Desde acá, desde Radio Fe y Alegría, un fuerte abrazo y sigue así, lleno de bendiciones, que sigan esos pasos, que sigan esos logros, y sé muy bien que los vas a disfrutar como ningún otro, Robert.
0: Sí, Carlitos, y cada uno de ellos. También saludamos a Gabriel Guerra, que nos sintonizan desde Cabima. Gabriel, compadre, saludos y la bendición, muchachos.
1: Saludos, Gabriel, desde Cabima. Debe estar un calor impresionante allá.
0: Pero Gabriel no le hace efecto eso, porque siempre tiene ahí una bebida refrescante.
1: Así mismo es.
0: El venezolano Chourio cerró este jueves con una buena serie contra los Piratas de Pittsburgh. Los cerveceros de Milwaukee ganaron los últimos tres juegos de la serie, cuatro de los cuales aportando una vez más Chourio. El patrullero zuliano terminó el encuentro de este jueves 3-1, pero ese único imparable se tradujo en su jonrón número 15. ¿Qué te parece, Carlitos?
1: Importante, un hombre de fuerza, de contacto. Chourio viene con eso, con esos créditos, ese baluar que tiene ese pelotero, de las herramientas de ser un hombre de fuerza, de contacto, de velocidad, porque a pesar de todo mueve las piernas, no, y una defensa impecable. Chourio estará dispuesto a defender las posiciones allí en Milwaukee, y hoy en día con una muy fuerte competencia, otro venezolano en ascenso, en días pasados llegó a las Grandes Ligas, como lo es Luis Lara.
0: Y nada, así es. Por aquí nos dice Joel, saludos a la negra, su esposa, que está ahorita con él mismo. Mira, pero Joel, vamos a brindar un poquito de ese pasticho que te hicieron. Ya me cambiaron, me dicen que es pasticho. Billy Joaquín, el primer equipo con 70 victorias. El poder criollo apareció con jonrón, tres empujadas, dos anotadas y un buen trabajo de Antonio
1: Senzatela. Así mismo es, reciente cambio que hizo desde

0: Colorado. Milwaukee se apoderó de Senzatela. Y bueno, dando los mejores años con Colorado, pero sabiendo que aún le queda a este lanzador venezolano.
1: Uno no se da ni cuenta.
0: Senzatela, de verdad que hizo el trabajo que tenía que hacer, llegar a Milwaukee, defender esos innings, esos relevos de intermedio, esos relevos largos, y dándole frutos súper importantes. Sabemos que el plano de él, o en Colorado, el plano de él fue abridor. Hoy en día

0: dándole frutos súper importantes. Sabemos que el plano de él, o en Colorado, el plano de él fue abridor. Hoy en día, en el plano, en el trabajo que debe hacer en Milwaukee, son unos relevos largos, relevos importantes para él.
1: Son las 4:43 de la tarde. Saludamos a Linda López por aquí. Un abrazo a mi hermana. Ese fue mi yunta y sigue siendo mi yunta. Saludos, Linda, desde acá de Radio Fe y Alegría. Tu amigo, tu compadre, tu hermano Frank El Toño Blanco te saluda y te desea lo mejor. Que estés muy bien, mi amor. Esperándote por aquí para tener una tertulia sabrosa sobre liderazgo.
0: Igualmente, Carlitos Pérez de Cardenal a Cardenal saluda a nuestra apreciada amiga Linda López. Un fuerte abrazo, muchas bendiciones. De verdad que agradecido con todas las oportunidades y con todo ese conocimiento prestado. Linda, por acá, siempre las puertas abiertas del programa.
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3: 4:43. 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
0: 4:46 de la tarde, excelente tarde, excelente música en este excelente programa, Liderazgo Innovador con Frank El Toño.

0: Saca chispa con el Madero. El criollo tiene 7 extra bases en 11 juegos, incluyendo 4 jonrones y 11 impulsadas. Valencia se afianza en el line-up de los Tigres de Detroit tras un debut soñado el pasado 9 de julio contra los Atléticos.
1: Así mismo es importante este muchacho, y podemos darte el pequeño resumen porque Caribe es ficha de Caribe acá en Venezuela, y Caribe sueña con traerlo. Importante si Caribe logra esa ficha, ve que vea acción este muchacho acá en Venezuela.
0: Javier Zanoja mostró su poder en City Field. El venezolano sacó su cuarto jonrón de la temporada, esta vez contra Nueva York. Javier Zanoja tuvo una tarde productiva que terminó en el segundo triunfo consecutivo de los Marlins ante los Mets. El venezolano conectó su cuarto jonrón de la temporada en una victoria 6-2 de los Peces sobre los Metropolitanos. Zanojita se fue de 5-2 con 2 remolcadas y defendiendo la tercera base y el jardín derecho. En la parte alta del segundo episodio, Zanoja.

0: hemos visto en La Lomita, y qué bien lo hace el Tropi. Hay que ponerle cuidado a ese enanito que dijo Alcántara.
1: Así es, Cartó. Y recuerda que Liderazgo Innovador tiene para ustedes cada sábado un programa distinto. Las réplicas las dejamos a un lado y nosotros tratamos en la medida posible de buscar cada episodio con anécdotas y líderes que te forman a ti para comenzar una semana con muy buen pie. Recuerda que un líder es aquel que deja huellas sin pisar a nadie. Y en esta oportunidad nosotros buscamos estrategias para que puedas conseguir mantenerte allí en el béisbol venezolano. Epa, Carlito, ¿estás asustado? Dice Fadul.
0: Fadul, saludo, hermano. Por allá siempre presente esa buena atención. En la avenida principal, sector 3 de Los Crepúsculos, allá está Fadul. En el mini, gran abasto, La Pecera.
1: Mira, Fadul, que no va a mandar por allí, porque se unos caramelitos.
0: Fadul, saludo. Manda algo.
1: Bolsillo.
0: Manda algo, Fadul. Saludo, hermano. Muchas bendiciones.
1: Carlos, ¿qué nos puede decir de el Cardenal de Lara? ¿Qué nos espera con el trabajo que viene haciendo nuestro gerente deportivo?
0: Bueno, el Chato Yepes ya lo anunció, esta semana vamos al mercado, exactamente así lo dijo, y en recientes declaraciones lo comentó. Cardenales va en su importación, va por 5 lanzadores, un hombre de posición. No quiso definir el nombre como tal, pero sí mostró a la palestra cualquier buen cambio que pueda hacer para Cardenales, allí va a estar. No saca de contexto netamente a Rangel Ravelo, pero sí está dentro de las negociaciones, como lo hace saber. Chato Yepes, vemos cómo lo hace muy bien, tanto en Grandes Ligas, en su manera de gerenciar, lo hizo con el Clásico Mundial y esta vez con Cardenales de Lara. Podríamos hablar de peloteros como Johnny Hernández. De verdad que Cardenales, una de las mejores loterías que ha tenido Cardenales este muchacho, quizás el defensor de la tercera base titular este año. Vemos a Johnny Hernández. Igualmente te voy a dar un breve dato de César Isturi Jr. Hoy en día con Águilas de Veracruz, batea 3.25, 111 hits, 4 dobles, 30 impulsadas y un OBP de 3.54. Este muchacho, Fran, se las viene trayendo como utility también, porque lo utilizan en los outfield, lo utilizan en el cuadro tercera, segunda, y para él súper importante. Lo que ha comentado igual el gerente deportivo, el Chato Yepes, contar este año también con Juan Yepes, poca acción el año pasado, igualmente Dalmiro Palmigliani, porque que esos compromisos en el exterior lo hicieron ver poca acción, pero sí dejan un sabor, un buen sabor aquí en la fanaticada de los Cardenales y en el equipo de Cardenales de Lara.
1: Saludamos también al B-Liger, Rafael Aponte.
0: Ahí está Rafael
1: Ayo, colega Rafael Aponte. Trabajamos bajo la dirección general de la profesora Raiza Mogollón, en la coordinación el licenciado Rosender Evies, en la producción general Joamir Noguera, de Cardenal a Cardenal, Carlitos Pérez, tu amigo de Cardenal a Cardenal, a la coordinadora de logística, que la saludamos hoy. Se sintió un poco mal y lamentablemente no está con nosotros. Un poquito más. Sabemos que se está reponiendo. Pero ahora el productor, tu amigo de todos los sábados, Frank El Toño Blanco, productor nacional independiente, 32.200 cuas. 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Un líder es aquel que hace el camino, nunca abandona el camino y siempre está junto a su gente. Hoy aprendimos que esos batazos que generan dupletas por cuadrangulares

0: mantener una salud mental que nos dice la doctora Libé, nos generan líderes guaros al estilo de liderazgo innovador. Agradecido a Dios, Carlitos.
1: Bueno, Frank, agradecido a la audiencia, a Dios primeramente por darnos esta oportunidad, a ustedes por dejarnos entrar en sus hogares, y de verdad que le damos gracias a nuestro patrocinante, Sisto Martínez, es lo mejor. 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Por acá, Carlitos Pérez, Cardenal a Cardenal, se despide de ti junto a Fran Blanco, liderazgo innovador, y la Toña, que hoy está ausente, pero siempre presente con nosotros.
0: Concédenos, Señor, una buena digestión y también algo de que digerir. Concédenos salud al cuerpo, con el buen humor necesario para mantenerla. Dame, Señor, un alma santa que sepa aprovechar lo que es bueno y puro, para que no se asuste ante el pecado, sino que encuentre el modo de poner las cosas de nuevo en su orden. Concédenos un alma que no conozca el aburrimiento, las murmuraciones, los suspiros y los lamentos. Danos, Señor, el sentido del humor. Concédenos la gracia de comprender las bromas para que conozcan en la vida un poco de alegría y puedan comunicárselo a los demás. Amén, que así sea. Que Dios me los bendiga, me los cuide. Hey, por acá por Radio Fe y Alegría, junto a todas las voces, los esperamos nuevamente el próximo sábado, 3 de la tarde, 5 de la tarde. Su amigo Frank Antonio Blanco y Carlitos Pérez le desean feliz tarde.

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0: 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El mundo interno de los niños también se desestabiliza. En situaciones de emergencia o desastre natural, los niños y niñas pueden llegar a presentar angustia, pesadillas o miedo constante. Si tu pequeño presenta estas señales, pregúntate, ¿cuándo ocurrió el primer síntoma? ¿Se repiten con frecuencia o son esporádicos? ¿Su respuesta emocional es muy intensa o levemente controlada? Estos episodios lo limitan. Si después de un mes estos síntomas no disminuyen o impiden que el niño haga su vida diaria, es...
1: Residentes. El director de la ANTT explicó que ya abrieron dos casos. El primero por una denuncia en la Rosaleda y el segundo por la solicitud de retiro de una caseta de vigilancia en Los Cardones que afecta el tránsito. Recuerde que esta y otras informaciones usted puede ampliarlas en nuestra página web radiofealegrianoticias.com. Reporto para ustedes, Alejandra Colmenares.
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2: Desde la Escuela de Psicología de la Universidad Católica Andrés Bello nos comparten algunas orientaciones psicosociales y espirituales después de un terremoto. Es importante sacarse el susto del cuerpo. Tu reacción es normal. Temblor, taquicardia, ganas de llorar, sensación de que todavía todo se mueve. Miedo a una réplica. Irritabilidad. No estás exagerando. Tu cuerpo responde a una amenaza real. Te puede ayudar respirar lento. Pon los pies en el suelo y mira a tu alrededor. 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Habla con alguien sereno. Busca ayuda si sientes que el miedo no baja con las horas o semanas.
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5:31. 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

0: 5:44. 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

0: 6 y un minuto.
1: Desde la Escuela de Psicología de la Universidad Católica Andrés Bello nos comparten algunas orientaciones psicosociales y espirituales después de un terremoto. La fe es el gran soporte. La fe sostiene, da fortaleza y da esperanza real, pero no debe usarse para negar el miedo, culpabilizar ni decir que el desastre es castigo de Dios. Repite esta oración. Señor, sostén nuestro corazón en medio del miedo. Danos serenidad para actuar con prudencia, fuerza para cuidar a los más vulnerables y paz para atravesar este momento. Busca ayuda si sientes que el miedo no baja con las horas o semanas.
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